0: Bien llegados, compatricios, a esta conmemoración. 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

0: 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Elvis Presley, Llorando en la capilla. Un gran èxit de 1965. 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
1: La forma de querer tú es dejarme que te quiera. El sí con que te me rindes es el silencio. Tus besos son ofrecerme los labios para que los bese yo. Jamás palabras, abrazos, me dirán que tú existías, que me quisiste, jamás. Me lo dicen hojas blancas, mapas, augurios, teléfonos. ¿Tú? No. Y estoy abrazado a ti, sin preguntarte, de miedo a que no sea verdad, que tú vives y me quieres. Y estoy abrazado a ti, sin mirar y sin tocarte. No vaya a ser que descubra con preguntas, con caricias, esa soledad inmensa de quererte solo yo.

Goodbye, Yellow Brick Road. Que aquí es va dir adiós a la carretera amarilla. Elton John, 1974. I ara...

Saps, una de las canciones más bellas de Juan Manuel Serrat. Saps, ahora que estás a punto ya de levantarte, quizás estás medio dormido en la cama. Buenos días, son las 8:29, minuto más o minuto menos, minutito arribas, minutito Castro.

0: Mai no he entès per què quan estimes algú de debò has d'acceptar la seva part de misteri. García Márquez deia: debemos arrojar a los océanos del tiempo una botella de náufragos siderales para que el universo sepa de nosotros lo que no han de contar las cucarachas que nos sobrevivirán. Que aquí existió un mundo donde prevaleció el sufrimiento y la injusticia, pero donde conocimos el amor y donde fuimos capaces de imaginar la felicidad.
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0: 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Hacemos la restauración de nuestra iglesia de postal, escuchando los lloros del patrón, contemplando el resultado final. 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